¡Wow! Dos enamorados que se quieren y se van a llevar a la Catrán de Juárez, tío. Y se van a llevar también hasta Juan el Pescador, que hay promoción el día de hoy. Una rica charola para 5 personas, tío. Y la recogen aquí mismo en Mexicali. Y recién hecha. Me encantan los chiles huevitos rellenos de camarón. Camarones empanizados con queso crema, Filadelfia. He pasado.

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2: Hola, San Felo, está más o menos, sí, hoy no está tan caliente. 40 no. grados marca el carro, pero aquí vamos bien fresquecitos.
0: Tranquilos.
2: Te puedes poner tranquilos. La de eslabón por eslabón.
0: ¿Cuál y es esa?
2: En todas las promos, tío.
0: ¿En cuál?
2: Los mejores tacos de Mexicali, tío.
0: Acatlán.
2: Ajá. La de Juan el Pescador.
0: Hoy se va, hoy se va.
2: Charola.
0: Ajá.
2: En todas, tío, por favor, todas. Anótame.
0: Oye, ¿cuál canción me dijiste que no te entendí? ¿Cuál fue la que dijo? La de los candados. Sí, va de los candados, sí. Algo así dice los candados, ¿no? O la de las cadenas, algo así dice, ¿no? Cadena por cadena. Candado por candado. No me acuerdo cómo dice esa rola. Me has dicho cómo se llamaba bien para ponerla.

0: por fin. ¿Fue Cadenas o Eslabón? No le entendí qué fue, Cadenas o Eslabón.
1: Eslabón por Eslabón.
0: O Cadena por Cadena. No le entiendo qué fue. Si Cadena por Cadena también. No se le entendió, ¿va? No. ¡Ya le encontraron! ¡Ay, sí! Desde anoche la traen perdida, pues. ¡Ya, ya era hora! Y el calorón está fuerte, la verdad. Para andar buscando la cadenita, pues sí. ¡Carmen! ¡Amárrala para la otra!

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El tío del sombrerón. ¡Ea, ea, ea! Hoy se va a dar rica charola para 5 personas, ¿eh? Ya pasamos la respuesta única, ¿eh? Póngase trucha con la llamada. Ahí viene la llamada telefónica para que se lleven la promo.

con el pipí, con el pipí. Así le hacen, ¿no? Sí, pues con el pipí. Pues apenas así, porque si no se equivoca y luego ya no. Dices, luego me equivoco y ya no sé ni cómo. Con el pipí, con el pipí. Pues sí. Así sí, con el pipí sí. Ya no se equivoca. ¡Ea, ea, ea! 2-0-1-14-9-9.

0: Primera llamada. George, el campeón del billar, presenta la primera llamada de la promoción. Juan el Pescador, el viejo cayuco. Demos la respuesta única, ya la dimos. Vamos en espera que nos contesten, en espera que estén en sintonía. Y si están en sintonía y escucharon la respuesta, ya son ganadores. Hola.
1: Hola.
0: ¿Dónde anda? ¿Estás escuchando al tío Abel?
1: Claro, estoy oyendo
0: el
1: mete y saca y saca y mete.
0: ¡Ay, sí! Esa era. Mete y saca. Sa, sa. Y la del pitido también. Y la del pitido también escuchaste. Pip, pip, pip, pip.
1: Ajá, también. El viejo del sombrerón.
0: Ándale, es el tío del sombrerón. El tío.
1: El tío del sombrerón.
0: Del sombrerón. Okay. Oye, ¿tiene la respuesta correcta para que te haya la promoción de Juan el Pescador? Venga, venga.
1: Sí, hoy está la promoción 150, el pescado empanizado.
0: ¿Pero en dónde, en dónde?
1: En el... ¡Ay, Dios!
0: Ah, ¿verdad?
1: Me borró la mente, tío.
0: Ándale, pues ¿a dónde vas a ir? ¿A dónde vas a comer?
1: Pues me dijo que en La Rumorosa,
0: pues pero sí, ¿cómo
1: que
0: se llama?
1: Van a quedar aquí en Mexicali.
0: No, ya se lo... Ay, no, pero aguántame. Pero el nombre, primero nombre.
1: El primer nombre del... espérame, tío, espérame.
0: Pues, ¿cómo se llama? ¿Cómo se llama? Juan el Pescador.
1: ¿El Juan el Pescador?
0: Pues sí, ¿cómo se llama Juan el Pescador?
1: Ay,
0: sobrina. No, la comida te la van a dar aquí. Ajá, te la van a dar, eres ganadora de aquí. Es una charola, es una charola, ¿eh?
1: Ya
0: para cinco
1: tío.
0: Personas. Ay, te fue re bien,
1: Ajá. Lo invito.
0: Vámonos, ven, pasa por ahí, nos vamos. Claro que sí voy. Soy bien gorrón, Soy bien gorrón, Me encanta la gorra.
1: No importa, lo voy a invitar hasta la papa de la
0: Catlán. Ándale, también, vámonos si quieres. De una vez salgo a las 6, ¿sí? Puedes pasar por mí si quieres, salgo a las 6,
1: Perfecto, tío.
0: Gracias,
1: acabo
0: mija.
1: De hacer dónde está.
0: Muy buena tarde.
1: Okay, tío.
0: Gracias, felicidades, sí, eres la ganadora, tío. Gracias. ¿Cuál es su nombre? ¿Cuál es su nombre?
1: Gloria Neri Marín.
0: Perfecto, parientón de Neri. Gracias. Felicidades, gracias. La sobrina Yoya, mira. Aunque mal paguen ellas. El gente. Y a Roberto Carlos, no más, qué rolón. Ay, no más. Qué feeling de Chente, ¿no? Mucho feeling.

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0: Con ellas, claro, tío. Ay, no más. Y siguiendo con el Chente, claro. No podíamos poner una canción de Chente y quitarlo, creo que no. Hay listón de peticiones de Chente, bastantes. Sí, cómo no. Y ya que pusimos la de Roberto Carlos, ponemos esa, está muy buena.

fíjate de qué manera te olvido. Otra, tío. ¡Esa no, tío! ¡Esa no, no, no, no, no! Y luego, ¿cómo sale don Julio? Pues no. Así sí sale con estas rolas. Hasta la 3 se me quitó ya. Se asomó don Julio, ¿eh? Se asomó.

0: Chente, chíele con ganas, échele, Chente. La Joan Sebastián no podía faltar, claro. Los elotes. Estos elotes con limón y chile. Ah, oh, tío. Como lo está enfrente del frontera, ma. Se me antojaron, tío. También se me antojó una quesadilla en la Catlán de Juárez, ahí por Independencia.
1: Te miré.
0: Yo también ya la vi, está.
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0: Está pidiendo su quesadilla.
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0: y lo perdí.
1: Ay, se pasa el Chente con esa rola, la verdad. Todas están muy buenas, ¿eh? Todas, tío. Móchate, tío, móchate con las promos. 201-1499. ¡Ea! Hasta Monterrey, Nuevo León. Tengo ganas. No, y después de escuchar a Chente, sí me quedo con las ganas, ¿no? Tengo ganas. Sí. Mira, Juan Pescador, la rumorosa. ¿Cómo no? Y más con la promo que tiene.

0: ganas.
1: Yo también tengo ganas, tío. Tengo ganas de quedarme, pero no, ya nos tenemos que ir, tío. Ya es hora. Gracias, muchas gracias. Tengo ganas, sí, cómo no. Una media hora más de perdida. Sí, cómo no. Sí se antoja la música para quedarse, ¿verdad? ¡Ea! ¡Ea! ¡Ea! Muchísimas gracias. Dios me los cuide. Gracias por estar con nosotros.

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2: El Comité Orgullo Mexicali, que trabaja en pro de los derechos de la comunidad LGBTQ+, denunció amenazas en redes sociales tras haberse posicionado en contra del trato que dieron integrantes de la patrulla espiritual a una mujer trans al someterla a un cambio de aspecto, obligándola a vestir con prendas masculinas. Paola Pereira, directora del comité, aclaró que no están en contra del tratamiento contra las adicciones, sino con que no se apeguen a un protocolo de atención a integrantes de la comunidad LGBTQ+, que pueden ser discriminados o vulnerados.
3: Desde amenazas que hemos estado recibiendo por parte de fanáticos y presuntamente por gente que pues no quiere que nos metamos con la patrulla espiritual, ¿no? Ahí lo dicen muy, muy puntualmente. Hemos recibido amenazas por mensaje y en comentarios, y alrededor, hasta ahorita, han sido unos 750 con todos los inbox que nos mandan. Ciertas personas se sienten con la facultad de creer que opinar es ofender. Entonces, pues creo que no estamos en el mismo canal.
4: Que sí me molestó, y me molestó a nivel estatal, el colectivo, la forma en que le quisieron quitar su identidad, la forma en que se mofó la persona, la humillación, exhibición. Eso fue lo que lo molestó. Yo no estoy pidiendo que lo saquen de ahí, que no le den el tratamiento. Al contrario, que le den el tratamiento, pero que tengan un espacio seguro para nuestro colectivo.
2: Informó para Nuestras Noticias Erika Gallego.
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1: La titular de la Comisión Estatal Penitenciaria, Lorena Huerta Salas, no descarta la operación de una red que opere en los penales de Baja California para permitir el ingreso de sustancias. Esto a raíz de la detención de un custodio que fue sorprendido intentando ingresar drogas, celulares y vapeadores al penal de El Hongo. Cuando el custodio era trasladado a Tijuana en calidad de detenido, sujetos armados dispararon en contra de las unidades oficiales, pero no lograron rescatarlo y se mantiene bajo el resguardo de autoridades.
2: Este elemento que ayer trató de introducir la droga fue puesta a disposición de la Fiscalía Federal para su debida investigación en cuanto a la droga, ¿no? Derivado de eso, creemos suponer, porque ya le toca a la Fiscalía investigar los hechos, sufrieron un atentado elementos de seguridad en la altura de Tecate. Afortunadamente los elementos están bien, pero creemos que fue a raíz de ese decomiso que se hizo en el centro penitenciario El Hongo. No, él afortunadamente llegó la persona detenida, en este caso otro custodio del sistema, llegó a la Fiscalía Federal y ya quedó a disposición de la autoridad competente para las investigaciones correspondientes.
1: Informó para Nuestras Noticias Erika Gallego.
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1: Estas son nuestras noticias en el mundo. 1. Xi Jinping celebró el inicio de la nueva era en las relaciones entre China y Estados Unidos durante su reunión con el presidente Donald Trump, al tiempo que lanzó una advertencia sobre uno de los temas de conflictos entre ambas partes, Taiwán. Sin embargo, la disputa geopolítica de las dos principales potencias mundiales también se desarrolla en América Latina, donde hay múltiples escenarios de confrontación entre áreas comerciales, tecnológicas, logísticas y otros sectores. 2. La presidenta de México llamó falso el reporte que CNN publicó el martes sobre las crecientes operaciones de la CIA en territorio mexicano, en las cuales, según múltiples fuentes, agentes han participado en operaciones selectivas para matar a líderes criminales. Durante su conferencia de prensa de este miércoles, Sheinbaum dijo que la historia es realmente sensacionalista y acusó un intento por dañar su gobierno. 3. En Argentina, confirmaron un congreso internacional de ovnilogía que reunirá investigadores, aficionados y expertos en fenómenos extraterrestres. Sí, básicamente un Comic-Con, pero para los fanáticos del espacio. ¿Quieres saber más noticias? Síguenos en redes sociales. Nuestras Noticias Radiorama en Facebook. Y a mí me encuentras como Tavo Montinola en Instagram. Yo soy Tavo Montinola para Radiorama Mexicali.
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paredes como tú los colocaste. Tus sandalias están en su lugar y hasta tu bata de baño está donde la pusiste tú. Lo único que ha cambiado es el espejo. Ahora, cada vez que lo veo me refleja una figura con unas sombras profundas bajo mis ojos y unas arrugas que empiezan a amenazar mi rostro.

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3: La Fiscalía General del Estado confirmó que existe una denuncia contra la agrupación denominada La Patrulla Espiritual por el delito de privación ilegal de la libertad, luego de exhibir la forma en que llevaron a rehabilitación a una mujer trans que fue subida a una de sus unidades cuando caminaba en la vía pública. La fiscal Marielena Andrade Ramírez dijo que el caso será investigado para aclarar si existe o no este delito, al tiempo en que la Comisión Estatal de los Derechos Humanos también interviene en el caso.
4: Quiero comentarles la información objetiva. Hay una denuncia radicada por privación ilegal de la libertad y lo que resulte en investigación. Vamos a pedir la información de las autoridades que en este momento, como ya lo dijo titular de la Comisión Estatal de Derechos Humanos, el Secretario de Salud y además Inclusión, están interviniendo dicho centro, que va a ser parte de la información o la evidencia que va a recabar la Fiscalía para después de esta investigación determinar la posible comisión de un hecho delictivo, como marca el protocolo de investigación. Pues en esa etapa estamos, pero sí existe la denuncia abierta.
3: Informó para Nuestras Noticias Erika Gallego.
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1: Estas son nuestras noticias en el mundo. 1. Xi Jinping celebró el inicio de la nueva era en las relaciones entre China y Estados Unidos durante su reunión con el presidente Donald Trump, al tiempo que lanzó una advertencia sobre uno de los temas de conflictos entre ambas partes, Taiwán. Sin embargo, la disputa geopolítica de las dos principales potencias mundiales también se desarrolla en América Latina, donde hay múltiples escenarios de confrontación entre áreas comerciales, tecnológicas, logísticas y otros sectores. 2. La presidenta de México llamó falso el reporte que CNN publicó el martes sobre las crecientes operaciones de la CIA en territorio mexicano, en las cuales, según múltiples fuentes, agentes han participado en operaciones selectivas para matar a líderes criminales. Durante su conferencia de prensa de este miércoles, Sheinbaum dijo que la historia es realmente sensacionalista y acusó un intento por dañar su gobierno. 3. En Argentina, confirmaron un congreso internacional de ovnilogía que reunirá investigadores, aficionados y expertos en fenómenos extraterrestres. Sí, básicamente un Comic-Con, pero para los fanáticos del espacio. ¿Quieres saber más noticias? 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Y a mí me encuentras como Tavo Montinola en Instagram. 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
1: Papá trabajaba cuando vivía en Chicago. Siempre policía.

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1: Estas son nuestras noticias en el mundo. 1. Xi Jinping celebró el inicio de la nueva era en las relaciones entre China y Estados Unidos durante su reunión con el presidente Donald Trump, al tiempo que lanzó una advertencia sobre uno de los temas de conflictos entre ambas partes, Taiwán. Sin embargo, la disputa geopolítica de las dos principales potencias mundiales también se desarrolla en América Latina, donde hay múltiples escenarios de confrontación entre áreas comerciales, tecnológicas, logísticas y otros sectores. 2. La presidenta de México llamó falso el reporte que CNN publicó el martes sobre las crecientes operaciones de la CIA en territorio mexicano, en las cuales, según múltiples fuentes, agentes han participado en operaciones selectivas para matar a líderes criminales. Durante su conferencia de prensa de este miércoles, Sheinbaum dijo que la historia es realmente sensacionalista y acusó un intento por dañar su gobierno. 3. En Argentina, confirmaron un congreso internacional de ovnilogía que reunirá investigadores, aficionados y expertos en fenómenos extraterrestres. Sí, básicamente un Comic-Con, pero para los fanáticos del espacio. ¿Quieres saber más noticias? 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Y a mí me encuentras como Tavo Montinola en Instagram. Yo soy Tavo Montinola para Radiorama Mexicali.
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1: Llena de fajos de billetes de México para asesinar narcotráfico. Jacobo termina una época con billetes.
2: A las 8 en punto de la noche la ley lo permite y en una de las partes lo acusa usted.
1: Hola, terror.

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0: se quiere enterar. Solo un número tiene que marcar.
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2: Mi amor, siempre es lo mismo. Por más tips que veo en las redes sociales para no llorar, nomás no puedo.
3: Ay, ¿cómo te ayudo? Apenas voy en camino. Oye, pero ahora que recuerdo, tenemos 2 o 3 aparatitos. ¿Por qué no los usas?
2: Es que ya busqué, no los encuentro. Deberíamos tenerlos a la mano.
3: Los guardé porque estorban y tú raras veces cocinas.
2: ¿Y si hago las enchiladas sin cebolla?
3: No, la que va a llorar soy yo. Mira, abre la puerta de la izquierda arriba de la alacena.
4: Siendo honestos, en muchos hogares hay al menos algún utensilio de cocina o electrodoméstico que queda arrumbado por diferentes motivos, ya sea por desconocimiento de todas sus funciones o que al final no parece tan práctico.
3: Para tomar mejores decisiones sobre este tema, hoy hablaremos de las licuadoras de inmersión, también conocidas como licuadoras de mano.
4: Te diremos para qué sirven y para qué no, cuál es su calidad, cómo andan de precios y más datos que te ayudarán a decidir si una licuadora de inmersión es para ti.
3: Hablaremos también de algo que sí es para ti y para todas y todos, y es la naranja. ¡Comenzamos! Si nos has escuchado o has visto publicaciones de la Revista del Consumidor en redes sociales, seguro que ya te has dado cuenta que siempre te brindamos información útil para que sepas cómo tener una alimentación saludable. Y los estudios de calidad, ¿qué tal? Son la mejor guía que te ayuda a saber qué marcas de lo que ofrece el mercado son mejores en calidad y precio.
4: Comenzamos con lo más relevante del estudio de calidad de las licuadoras de inmersión.
3: No compres a ciegas. Antes de decidir, mejor infórmate. Mis amigos me recomiendan una licuadora de inmersión. Por ejemplo, Aldo hace su propia mayonesa y otros aderezos. A eso le llamo ahorro. A mi hermana le gusta hacer postres. Dice que estas licuadoras se lavan fácil y casi no ocupan espacio. A eso le llamo practicidad. Decidido. Primero voy a echarle un ojito a la Revista del Consumidor, porque estar informada me ayuda a hacer una compra inteligente. Esta vez, el laboratorio de la Profeco puso a prueba las licuadoras de inmersión.
5: Revisó que sean seguras, qué tanto ruido hacen, qué tan bien licúan, si pueden triturar alimentos y si cumplen con los requisitos de información como instructivo y garantía. Se encontró que todas son seguras y cumplen con dichos requisitos. El ruido que generan durante su uso se considera de bajo a moderado, por lo que causan leves molestias. En cuanto a su desempeño, se determinó la cantidad de trozos que quedan después de licuar alimentos sólidos con líquidos. Entre más fino sea el preparado que ofrece un modelo, mejor es su calificación. Se concluyó que 11 de las licuadoras analizadas calificaron con excelencia en la prueba de licuado. Solo un modelo de la marca Daewoo presentó fragmentos sólidos de tamaño considerable, por eso obtuvo la calificación más baja en la prueba de licuado. Si te preguntas si en este tipo de licuadoras se pueden moler semillas, la respuesta es que sí, pero siempre que lo hagas en pequeñas cantidades y de manera ocasional. En esta prueba de moler alimentos sólidos, 6 modelos calificaron como excelente.
3: Antes de comprar, hay que comparar, porque solo así podemos saber qué es lo que más nos conviene.
5: Considera que entre más atributos y accesorios tiene un modelo, es más caro.
3: Checa los precios.
5: De los modelos analizados, se puede decir que 10 son básicos, pues tienen 1 o 2 accesorios y cuestan entre más de 300 y más de 1,632 pesos. Los modelos más completos que se analizaron traen un globo de cocina para batir y 2 vasos, uno de ellos con cuchillas. Si comparamos, por ejemplo, entre las licuadoras con mayor número de accesorios y atributos, encontraremos algunas parecidas.
3: Fíjate bien, misma calidad, enorme diferencia en precios. Chécalo. Al término de las pruebas, estos modelos demostraron ser excelentes en su calificación global, pero la de la marca Hamilton Beach cuesta alrededor de 700 pesos y la otra supera los 4,000 pesos. Aquí te van algunos tips de compra y uso. Al comprar una licuadora de inmersión, no olvides pedir que te sellen la garantía para que en caso de necesitarla se haga válida. Conserva lleva el comprobante de compra y, de ser posible, sácale una copia o digitalízalo. Antes de usar por primera vez tu licuadora de inmersión, lee el instructivo y ten cuidado. Nunca la conectes hasta que la hayas ensamblado correctamente. ¡Sácale provecho! En el manual verás en qué preparaciones se recomienda su uso. ¡Cuídala! Por lo general, las cuchillas se dañan si mueles hielo o nueces. No debes amasar ni moler grandes cantidades de ingredientes, pues este tipo de licuadoras no están diseñadas para ello. Conoce más detalles de la calidad de las licuadoras de inmersión en la edición 576 de la Revista del Consumidor.
6: ¿Qué te pareció esta información? Fácil y rápido se obtienen comparaciones muy interesantes.
4: Además, puedes confiar en que Profeco siempre te cuida, porque personal especializado verifica que los productos que analiza sean seguros y nos advierte sobre irregularidades y posibles riesgos.
6: Ahora que si buscas disminuir tu huella ecológica, estás en el lugar correcto, porque en los estudios de calidad se incluye información sobre el origen del producto en cuestión, cómo se fabrica y cuál es su impacto ambiental.
4: Ya te la sabes. Para ir a la segura y elegir mejor, no necesitas ir ni navegar de tienda en tienda para comparar. Simplemente consulta la Revista del Consumidor.
6: Aprovecha esta publicación y haz tuya su información.
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6: Además de la fama de la naranja para combatir un resfriado, ¿sabías que favorece la formación de colágeno y, por lo tanto, ayuda a tener una piel bella e hidratada?
4: ¿La prefieres en jugo, partida a la mitad o en gajos? Escucha cómo es mejor.
5: ¿Cada cuánto te comes una naranja? No el jugo, sino sus dulces gajos. Se calcula que una persona que habita en México consume al año casi 38 kilos de naranja. Lo más recomendable es aprovechar toda su pulpa y no solo el jugo. ¿Por qué? Porque además de que 100 gramos de naranja te aportan el 90% de vitamina C que debes consumir en un día, te ayudan a reducir el riesgo de enfermedades como la gripe y a protegerte contra virus y gérmenes. La salud es belleza, por eso consume naranja. Checa esto. La lista de vitaminas y minerales que contiene esta fruta favorece la formación de colágeno, fortalece huesos y dientes, mantiene la piel sana e hidratada, ayuda a combatir el colesterol malo, estimula la producción de glóbulos rojos y blancos y, por si esto fuera poco, mejora la digestión. La primera mitad del año es su mejor temporada. En nuestro país tenemos la fortuna de encontrar esta jugosa fruta durante todo el año. Pero ojo, de febrero a junio es de mejor calidad y a menor precio. No te pierdas la oportunidad de aprovecharla. En la edición 576 de la Revista del Consumidor te damos la guía de consumo de naranja.
8: Si necesitas orientación, llama al teléfono del consumidor 555-568-8722 y 800-468-8722.
7: También está a tu disposición el correo asesoria@profeco.gob.mx.
8: Profeco cuida y defiende tus derechos como persona consumidora.
9: Fue un placer para nosotros poder acompañarte nuevamente. Estaremos de vuelta en una próxima emisión con mucha más información interesante. ¡Hasta pronto!
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0: Gracias, mi amigo.
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0: lenguaje activado, pariente. El otro día sacamos los cables en el rancho, viejo, como a las 3 de la mañana nos metimos. Me puse un loquerón.
1: Así es, a nosotros también nos gusta un chingo ese pinche acordeón de los toquesones de Canal Compa, la que dice... Y debo mi vida,
0: bendito. Bárbaro, pariente. Y usted, ¿a quién ha robado y yo a quién he matado,
1: nadie,
0: pariente?
1: Compa, nadie. No hay pedo que me gusten los corridos, compa. No hay bronca, hay que darle macizo para adelante.
0: ¿Y qué es lo que andan diciendo, viejo?
1: Vayan diciendo que dice que

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2: ¡Arriba, culo!

0: Puro firme, viejo.
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1: Acá dice, buenos días, chiquillos, ponte carro número uno. Esto es la carrera de la fama. Buenos días, muy buenos días, good morning por la mañana.

0: rápidamente. El carril número uno dice, por acá dice, buenos días, chicos, dice, ponte la uno, la uno. Se la carga la fama, carril número uno, carril número uno.
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0: Vamos con la ganadora, vamos a una pausa comercial. Ahorita regresamos con más.
1: El dueño de tu...
0: de la carrera de la fama.
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0: 686-349-0803. Para acá, dice para uno, chiquillo, para uno, para uno. Dice ponte el número 2, chiquillo, por favor, que ya es viernes. Good morning, compa Ramón, ¿cómo andamos?
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0: Aquí andamos a todos los que están escuchando La Carrera de la Fama, dice el criatura, saluditos.
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0: ¡Ánimo, criatura, que tengas un excelente día! Y excelente.

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0: Compa el Newmar, ánimo compa Newmar, ¿cómo andamos? Eso es todo, súbale, súbale, que suene
1: Paraguayo, paraguayo.
0: Ánimo compa Newmar, ánimo. Newmar acá dice, vota por el número uno, chiquillo, el número uno, el número uno. Es viernes, es viernes, es viernes.

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1: Saludos a mi compa Brinton. Saluditos, ¿cómo andamos? Hasta la raza que anda laborando esta hora en la mañana. Saluditos, saluditos. Eso es la carrera de la fama. A la morning.

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1: Sí, con el madre de música también de la Carla Fama, gracias por acompañarnos, gracias por estar con nosotros. Oye, saludos ya para la raza que está laborando esta hora en la mañana. Rápidamente, vamos a ir con el madre de la música.
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1: De repente.

María, la María, la María, la María. María, ay, qué putería. Carriri número 2 en la carrera de la fama. A la morning.

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1: Rápidamente, Carlos Menebora, Carlos Menebora, la María, 686-349-0803. La carrera de la fama.

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1: María, lo que no
0: creí. Mi copa Felipe a toda la raza, saluditos. Vámonos, vámonos rápidamente. Seguimos con más de la música a través de la Carrera de la Fama. 86-349-0803.
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0: Acá dice, pero la número uno, chica, la número uno, la número uno.

0: Número 2, por favor, Chiquillo, número 2.
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0: Ey, dice, ey, ponte la número 2, la número 2. Suena en la carrera de la fama a la morning.
2: A la morning.

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dinámicas para el compa Ezequiel. Ánimo, compa Ezequiel, ¿cómo andamos? Dice para el número 2, chiquillo, el número 2, el número 2, el número 2. ¡Vámonos! 86-349-0803.

786-349-0803. Buenos días, buenos días. Good morning por la mañana. ¿Cómo andamos? Acá dice, pero número 2, ¿quién? Número 2, dice por acá. Vámonos, vámonos, vámonos, vámonos.

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1: Rápidamente en el carril número uno suena. Esto es la carrera de la fama. Búscame en Instagram, la carrera de la fama a la morning. Estamos con el compa Rington. ¿Cómo andamos? ¿Cómo andamos? Súbale, súbale, carril número uno, carril número dos.
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1: Por acá dice la uno, chiquillo, la uno, la uno, la uno.

0: Que dice, hola, buenos días, chiquillo, dice, no sé si se puede poner Ramón Ayala, dice, ahí uno más hermoso, saludos. Hoy con Pomar, ¿cómo andamos? Buenos días.
1: TikToks, ni con quién criticar.
0: Good morning por la mañana, good morning por la mañana.

0: Bueno, rápidamente, 686-349-0803. Dice la 1, chiquillo, la 1. Ahora es con la ganadora. 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
1: Estas son las viejas del chiquillo.
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3: Ahora rápidamente el carril número 2.

0: dice, para el número 2, chiquillo, dice Copa Marca. El número 2, por favor.
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0: vuelva. Por acá dice, para el número 1, compa chiquillo, dice para acá el número 1. 686-349-0803. Hoy nos vamos a Pancho Barraza.
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0: ¿Y tú, por cuál vota? 686-349-0803. ¿Por cuál vota? ¿Por cuál vota?
2: Por la 1.
0: ¡Súbale! Esto es la carrera de la fama a la money.
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1: Rápidamente, el carril número uno, el carril número uno. 686-349-0803. Mensaje de Instagram también por acá. Estamos disponibles, 686-349-0803.

0: 8-6-3-49-0803. Dice por acá los mensajes de WhatsApp. Dice por acá, dice, ¿qué es, chiquillo? Dice, gracias, saludito. Dice, por el número uno, por favor. Saludos. Saludos, compa Omar, ¿cómo andamos? ¿Cómo andamos? Dice por acá, dice Claudia, dice, ¡eh! Dice, voto para el número uno.
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0: Vámonos para el número uno. Good morning por la mañana. Ahora es con esto, la ganadora. En la carrera de...

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0: Oye, guapón, párame eso ahí. Oye, guapón, entre más rara la guaracha, más me gusta.
1: Rápidamente, vámonos con Además de la Música a través de la Carla Fama. Ya son las 7 de la mañana con 47 minutos. Ya casi estamos a punto de retirarnos.
0: Y ahora
1: vamos a arrancar con la siguiente para todos ustedes. Eso es la dinámica a la morning.

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tío, es viernes ya. Qué chido ya. Mira, la pachanga y todo, así, ¿cómo no? ¡Que se note, pues! Hoy hay promoción, tío, móchate. 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

Es carnavalito, tío. Bueno, pero aquí lo ponemos carnavalito, claro. ¡Ea! ¡Ea! Feliz viernes para todos. 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

0: Perdón, pero ahora yo me voy. Existen mil muchachas que quieren salir conmigo.
1: Le hace pip pip.
0: Pero todo es por causa de mi cacharro, ¿sabes?
1: Pip pip. Ah.
0: Voy.
1: Bye. 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
1: Excelente y bendecido el viernes.
0: Es correcto.
1: Pues para Tuerca Mojosa.
0: Hola.
1: Te mando un fuerte abrazo y un saludo.
0: Gracias, gracias.
1: Ahí para que me anotes en las promos.
0: Venga, Atlán, venga. Ajá.
1: El pescador.
0: Sí.
1: El zarandeado, Areli, sí, Pancita.
0: Claro. Ajá.
1: La barra.
0: También.
1: Los piquetes del señor González.
0: La barra jabón, ajá.
1: Perdón, los piquetes.
0: Ajá.
1: Y la promo del señor González.
0: Ay.
1: Y pues, está muy tranquila la ciudad ahorita, al parecer. Esperemos que...
0: ¡Es día el maestro!
1: Y pues que le bajen nada más los acelerinos.
0: Dos rayitas, que manejen con atención.
1: Fin de semana.
0: Igualmente.
1: Y pues ya sábanas.
0: Lo mejor para ti.
1: Mucho.
0: Feliz viernes, cuídate mucho también tú. Muchísimas gracias. Gracias por ese mensaje, gracias.
2: Tío, buenos días. Los saluda Jesús Espinosa.
0: Hola, buen día. Adelante.
2: Un abrazo muy fuerte para usted y todos sus sobrinos.
0: Venga.
2: Y pues para todas las promociones, tío, de Acatlán, los mejores tacos de Mexicali.
0: Hoy se va.
2: Del mundo.
0: Ajá.
2: Juan el Pescador.
0: El viejo, los peces de fin de semana.
2: Areli, la casa del zarandeado.
0: También.
2: Pancita House.
0: Hoy Pancita. Rincón,
2: cervecero.
0: Ajá.
2: O botanero. Y los boletitos para el cine.
0: ¡Móchate, tío!
2: Y pues, si nos puede complacer con una canción ahí de.
0: ¿De quién?
2: Los Guardianes del Amor.
0: Ándale.
2: Los Ángeles Lloran.
0: Los Guardianes de la Bahía, gracias. Te ponemos.
2: Pues ya lo sé todo. Cualquiera de las.
0: Ay, dos. Ya lo sabes todo. Qué inteligente eres, Ya lo sé todo, todito.
3: Bonito viernes para ti, todos los sobrinos.
0: Igualmente, mija, gracias.
3: ¿Tú me podrás anotar en las promos?
0: Sí, cómo no.
3: El viejo cayuco, Juan el Pescador.
0: Sí.
3: Los tacos Acatlán.
0: Acatlán.
3: Pancita House.
0: Ajá.
3: La casa del zarandeado.
0: Perfecto.
3: El malecón botanero.
0: También.
3: Y los boletos para ir al cine.
0: Perfecto.
3: Los tacos de pescado González también.
0: Allá por eso, gracias, en Villa Fontana.
3: Gracias, tío, tu sobrina Ana.
0: Anita, muchísimas gracias. 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
0: O Playita, ya soltó la promoción en Facebook, ¿verdad? Ya estaba de la suelta, claro. 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Hoy no más.

Consuela también. Oye, estamos llegando a la hora del lonche de la Catlán de Igual, ya, tío. Es la hora del lonche para que pases por la Independencia, esquina Villahermosa, hagas una pequeña escala y recojas tu lonche, tío. Son antes de las 9 de la mañana todavía, 8:25, todavía se alcanzamos el lonche. Ay, qué rico. Acatlán de Juárez se espera, ¿eh?

0: todo eso también. Así dice Roberto Carlos, todo eso lo que tú me das, mi amor me das, es la paz de tu sonrisa. Qué tranquilo se queda el vato, ¿eh?
1: Hola, hola, tío Bel. Muy buenos días, tío.
0: ¡Feliz viernes!
1: Un excelente viernes.
0: Es correcto.
1: Tío, aprovechando a ver si me puedes apuntar en las promos.
0: Sí,
1: la de con el pescador.
0: Ajá.
1: El viejo cayuco.
0: ¡Ah, la rumorosa!
1: El zarandeado, tío.
0: Ajá.
1: Malecón botanero.
0: Claro.
1: Mancita House.
0: También.
1: Muchísimos tacos de Acatlán.
0: Hoy se van.
1: También unos boletitos para el Cinépolis, tío.
0: También.
1: Los tacos de pescado González.
0: ¡Ay!
1: Tío, aprovechando a ver si puedes ponerte algo de Franco de Vita.
0: Ajá.
1: Lo de no basta,
0: no basta,
1: te amo.
0: Ay, gracias.
1: Algo de Roberto Jordán, tío.
0: A ver.
1: Amor de estudiante.
0: Dale.
1: Gracias, tío. Bendiciones.
0: Que gracias.
1: Un excelente día.
0: Igualmente, feliz viernes, feliz fin de semana. Que lo disfruten bastantito.
2: Hola, tío Abel. Buenos días.
0: Hola.
2: Excelente.
0: ¿Cómo le va?
2: Fin de semana, tío Abel.
0: Igualmente para ti.
2: Para todos los sobrinos.
0: Igual, mi hija,
2: para ti. Tío Abel, ¿me puedes apuntar a tus promos, por
0: sí,
2: favor?
0: Sí, claro.
2: Gracias, tío Abel. Vendría siendo Malecón Botanero.
0: Es correcto.
2: La Casa del Zarandeado.
0: Sí.
2: Tacos de Pescado González.
0: Lázaro Cárdenas.
2: Juan el Pescador.
0: Ajá, en la rumorosa.
2: Cayuco,
0: ajá, en la rumorosa.
2: Acatlán.
0: Hoy se va hoy.
2: Está la mejor la señora Papa. Acatlán, tío.
0: Se me antojó.
2: Por favor, tío. Y Pancita House.
0: También.
2: Y si tienes ticket de los Cinépolis.
0: Tiquetes.
2: Móchate, tío.
0: Tiquetes.
2: Móchate, tío.
0: Tiquetes.
2: Que tengas un excelente fin de semana.
0: Igualmente, tío, mija, gracias.
2: A tu sobrina Araceli, por favor.
0: Gracias.
2: Gracias, tío.
0: Gracias por el mensaje de audio, mija. Muchísimas gracias que se molesten por enviar los mensajes de audio.
2: Hola,
0: qué
2: hola,
0: lindos.
2: Tío, muy buenos días.
0: Hola.
2: Sobrina Gaby.
0: ¿Qué
2: me
0: onda?
2: Puedes anotar, por favor, en todas las promos.
0: Claro.
2: En la Casa del Zarandeado.
0: Ajá.
2: Juan el Pescador.
0: Sí.
2: Los riquísimos y únicos tacos que son de Acatlán.
0: Hoy se van.
2: Pancita House.
0: También Pancita se va hoy.
2: Boletos de Cinépolis,
0: claro.
2: Y tacos de pescado González.
0: Ay, qué rico.
2: Muchas gracias, tío, feliz viernes.
0: Igualmente.
2: Tío, una cancioncita con los Alfreditos, por
0: a
2: favor.
0: Ver, Alfredito,
2: tu inolvidable sonrisa.
0: Ándale.
2: Gracias.
0: Hablando de sonrisa, ¿va? Tu inolvidable sonrisa, tío. ¿Cómo no, tío? ¿Cómo no?
3: Buenos días, bonito viernes.
0: Es correcto.
3: A ver si puede poner una canción del taxista de los Dinos.
0: De los Dinos. Sí, cómo no, ya me la pedí a los Dinos, ¿va? Los Dinos, se va a poner el taxista, pero con el de Guatemala, sí, cómo no. Ese le traigo desde el miércoles, se me hace. Si no me equivoco, desde el miércoles le habían pedido esa rosa. Esa rola, claro. Es la historia del taxi. Con Arjona. Aquí va.
4: Hola, tío Abel, buenos días.

0: Sí, sí. Ahí está, todavía la morra. Qué obvio. No, que no, tío, sí está. Claro. Y más que es viernes, pues. Aquí no sé, la Catlán de Juárez, y yo, llévame a la Catlán.
1: Tío, tío, tío, tío, buenos días. Te hagas pato, tío, no te hagas
0: cuac,
1: pato.
0: Cuac, cuac, cuac.
1: Dame las promo ahí.
0: Cuac, cuac.
1: Catlán de Juárez. Lo que es siendo mariscos ahí.
0: Juan el pescador, ajá.
1: Salanteado.
0: También. Pancita. Pancita.
1: Sales, chulada.
0: Pancita House, qué chulada, ¿verdad? Sí, cómo no.
1: Los boletitos.
0: Para el cine, cómo no, tío. Móchate, tío. Te hagas pato, tío. Saca los boletos de promoción, tío. El tío se hace pato nomás, ¿verdad? Y ya no los quiere regalar luego, sí. Se hace pato.
2: Tío, bonito. Todo viernes, tío, para que me noticen las promos.
0: Claro.
2: En la de Pan el Pescador, el Viejo Cayuco.
0: Ándale.
2: En la de los mejores tacos de Mexicali, tío, del mundo. Acatlán,
0: hoy se van. Plan, hoy sale.
2: Panadería Pastelería Areli, el taco de pescado González.
0: Claro.
2: Vale con botanero. Ande. La caja de zarandeado. Y todas las promos que tengas, tío. Bonito.
0: Perfecto, amigo, son muchas,
2: todos
0: son muchas.
2: Pedimos bendiciones.
0: Igualmente, mija, para
2: ti. Sobrina Fabiola Díaz.
0: Fabiola, gracias, mija. Que tengas bonito.

La más bonita de todas, tío. ¿Dónde está? Pues ya sabes, tío, ¿dónde está? La más bonita de todas. Hoy nomás. Ándale. ¿Siguen? Sí, cómo no. Como si fuera viernes.

0: Y sí traía, ¡Esto, machos! ¡Dele duro, machos! ¡Arre, machos!
1: Dios, tío, muy buenos días.
0: ¡Qué ole! ¿Cómo anda? ¿Cómo anda el hombre? ¿Cómo anda?
1: Voy a decir una tegas pato, un tegas
0: cuac,
1: pato.
0: Cuac, cuac, cuac.
1: ¡Ay! Ahora está Cuemundo acá.
0: Hoy se va a Catlán de Juárez, el combo.
1: Pescado de González.
0: También, también es para Vía Fontana.
1: Zarandeado.
0: Ajá.
1: Boletos para Cinépolis.
0: Perfecto.
1: Pasaría Areli Grupo.
0: También. EIP.
1: Aquí, mira, aquí escuchando como todo el tiempo.
0: Gracias.
1: Más alegría con el tío todo el día.
0: ¡Ándale! Más alegría con el tío todo el día. 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A ver, tenemos una llamada telefónica. Hola, muy buen día, ¿cómo está? Hola, hola, ¿quién nos habla?
2: Buen día, tío.
0: ¿Qué vale? ¿En qué le podemos ayudar?
2: Pues aquí andaba buscando unas promos ahí para
0: a ver. Acatlán. Ajá. ¿Acatlán sí, se va hoy? ¿Acatlán se va hoy?
2: Y también
0: oye, para... bájale a tu radio porque se me está sacando de onda mucho. Bájale para que no me repitas tanto, ¿ajá? O apágalo. Y escúchame por teléfono, ¿eh?
2: Sí.
0: Sale, ahora sí, venga.
2: Sí, quería para una promo para la Catlán de Juárez.
0: Hoy se va la Catlán de Juárez, ajá. Sí, te quiere registrar. Si te quiere registrar, manda el mensaje de audio a este mismo número, ¿eh?
2: Ah,

0: ok. Ajá. Ah, ok, entonces ahorita se lo mando.
1: Perfecto, para que quede grabado y registrado, ¿eh?
0: Ok, oye, perfecto, entonces.
1: ¿Qué se oye tú?
0: ¿Qué es lo que tengo que hacer? ¿Qué más tengo que hacer?
1: Nomás eso, mándale un mensaje de audio a este 201-1499. Y ya con eso.
0: Perfecto.
1: Sale, amigo, ya estás.
0: Mucho gusto saludarlo.
1: Igualmente, gusto saludarte, te portas bien el fin de semana, ¿eh? Te portas bien.
0: Saludos a mi esposa.
1: Sale, ¿cómo se llama tu esposa?
0: Marisol Aragón.
1: ¿Cómo?
0: Marisol Aragón.
1: Marisol, gracias.

0: al gato y al ratón. Al ratón, pues sí, ya faltan 10 para las 9, tío, soltar la promoción. No te hagas cuac, tío, te haces pato. Y no soltar la promoción de la Catalán de Juárez. 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
1: Sonora Tropicana.
0: Uy, se llama qué bello, preciosa canción esa. ¡Ea! ¡Ea! ¡Ea! Si parece viernes, tío.

0: Black Moon, adelante.
1: Muy buenos días, Joabel. Soy Black Moon y vengo a mencionar el top 10 de las canciones más escuchadas en México durante mayo de 1962. Los Crazy Boys alcanzaron el 10º lugar con La Pulga. Viva Lalo de los hermanos Carrión llegó al 9º lugar. Los Rebeldes del Rock alcanzaron el 8º puesto con Nena, Bailamos Twist. Mi Novia Josefina de Bill Black llegó al 7º puesto. Angélica María alcanzó el 6º lugar con su canción Eddie Eddie. César Costa llegó al 5º lugar con Tímida. Maite Gaos alcanzó el 4º lugar con El Gran Tomás. Muñequita de Enrique Guzmán llegó al top 3. Multiplicando de Fabricio alcanzó el 2º puesto. Y la canción más escuchada en México durante un día como hoy de 1962 fue Susy la Coqueta de Maite Gaos. Tuvieron dos canciones en el top 10 de aquella edición. Eso ha sido todo por hoy. Recuerda que soy Black Moon y nos sintonizamos en el siguiente programa.
0: 1962. Todavía alcanzamos el lonche de Acatlán de Juárez, ¿eh? 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

0: lo que te haré.
1: Se llama Procura. 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Claro. Es fin de semana y estamos muy ricos, muy deliciosos. Escuchen esta rola.
2: ¿Por qué?

lleva la quesadilla. Y sí. A la señora Papa de la Catedral de Juárez. A una rica torta. Se me antoja una torta de arrachera. Qué rico. Independencia y Villahermosa en la Nueva Esperanza. 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Hay cierres parciales en los trabajos que están haciendo ya por la madera, así que póngase trucha, ¿eh? Madero entre A, B, C o D. Están chambeando por ahí. Ya reducción de carriles para que se ponga trucha, ¿eh? Hay una carpeta asfáltica, le andan chambeando. Entonces, Madero entre la calle A y la calle D están chambeando, ¿eh? Por favor, sobrinos, mantengan mucha, mucha precaución. Se los encargamos mucho, ¿eh? Ya saben, Madero entre A y D están chambeándole. Y hay sobrinos en la calle trabajando para que se pongan truchas. Para que me los cuiden mucho, pues déjenlos trabajar, por favor. Es por nuestro bien, perfecto. 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Qué rolas tienes. Hoy hay promoción de Acatlán de Juárez. Un rico combo. Delicioso combo.

0: Vámonos al Acatlán.
1: Qué rico es el Acatlán de Juárez para este fin de semana, ¿verdad? Unos ricos tacos de carne asada, tío.
0: Y vámonos al Acatlán.
1: Sí, cómo no. Hasta yo me pegaría, tío, sí, cómo no. O nomás.
0: El Sabú. ¿Se acuerdan ustedes del Sabú?

0: Antonio, buenos días, buen viernes para ti.
1: Hola.
0: Para todos los primos.
1: ¿Cómo estás?
0: Un excelente día.
1: Igualmente.
0: Apúntame las promos, por favor, la de Acero Acatlán, con el pescador, tacos de pescado González, los boletos del cine,
1: Cinépolis.
0: Todo lo que tengas, tío. Apúntame todas las promos,
1: todo,
0: por favor.
1: Todas.
0: Saludos, bendiciones para ti, para todos los primos.
1: Qué linda,
0: de parte de
1: gracias.
0: Tu sobrina Carla.
1: Carlita, gracias. Anotada en todas las promos, la sobrina. Parece bien, ¿no? Sí, ¿cómo no? ¡Ea! ¡Ea! ¡Ea! 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

más quiero saber si se quiere ganar la promo de la Catalán de Juárez. Es un rico combo. A ver, así de fácil. Me van a describir qué trae el combo. Y el combo trae tacos de carne asada, quesadillas con carne, trae dos tortas de carne y trae una señora papa. Trae cuatro cosas diferentes. Voy a repetir. Trae tacos de pescado, trae quesadillas con carne, trae dos tortas y trae una señora papa. Esa es la respuesta correcta. Quiero que me descifren que es un combo de la Catlán de Juárez, tío. Independencia y Villahermosa. Qué rico, ¿eh? Para el fin de semana. Y tienen una semana para recogerlo, claro. A partir de mañana. Hoy nomás, tío. El recuerdo del Edén en Puerto Vallarta.

0: se me antoja bailar cuando se escucha la canción. La Rocío, pues. 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Oye, vamos a la primera llamada. Sheila presenta primera llamada telefónica para la promoción de Acatlán de Juárez. ¿De qué se trata, tío? Se trata de que nos describan lo que significa el combo que estamos obsequiando, promocionando de Acatlán de Juárez. ¿Sí? Únicamente que nos digan qué es lo que contiene, que ya dijimos. Hola, buen día.
1: Buenos días.
0: Me vas a hacer muy feliz si me dices que estás en sintonía del tío.
1: Claro que sí.
0: Ay, sí, sobrina, sí, me quitaste un peso de encima. Ahora, ¿tiene la respuesta correcta de Acatlán?
1: Quiero pensar que sí.
0: A ver, venga.
1: Espero que no se haya olvidado.
0: Venga, venga, venga.
1: Ok, es el combo que trae tacos Acatlán. La charola que te da.
0: Sí.
1: Trae tacos, la verdad, no me acuerdo cuántos tacos.
0: No,
1: trae.
0: No importa, no dijimos cuántos, no dijimos.
1: Trae dos tortas.
0: Ajá.
1: Trae quesadillas.
0: Ajá, con carne, quesadillas con carne.
1: Con carne, quesadillas con carne.
0: Y lo estelar,
1: Y una super señora.
0: Papá, ya te lo ganaste el combo, mija. Ya estudió el combo. ¡Au! Felicidades, mija, gracias por escucharnos, gracias.
1: Muchas gracias.
0: Qué buena onda. A partir de hoy te voy a marcar para pedirte tus datos y a partir de mañana tienes una semana para pasar por tu combo a la Catedral de Juárez, ¿eh?
1: Perfecto.
0: Sale. Gracias, mija. Bonito fin de semana, mija. Gracias.
1: Igual, igual.

Amor de estudiante, mi primer amor, amor de verano. Ay, ¿cómo tiene título esa canción? Ay, como quiera la piden, ¿eh? Ponme el amor de verano, ponme mi primer amor, ponme el amor de estudiante. A todos le ponen lo mismo, sí, igual, es igual, se refieren igual. ¿Y hace cuál canciones? Claro que sí sé, claro que sí sé, tío. No te hagas pato. Bueno, más. Ese es un himno, no es una canción, la verdad. Precioso tema del De Vita. Sobre el tema de los niños. Y se llama Nova.

pasta. 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

0: se dice, Lupo Esparza de Bronco, que despedace mil pedazos, velo. No sé qué estaba pensando, la neta, no.
1: ¡Ea, ea, ea! ¡Rigo, Rigo!
0: ¿Rigo Tobar? Te platico una historia, Rigo Tobar, allá en los 80s.
2: ¡Rico!
0: Marcó una historia a nivel mundial. Ahorita platicamos de esa historia. Buenísima historia.
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las dejó con tenis a todas, claro, con su testamento, como nadie. ¡Ea! ¡Ea! ¡Ea! Ahí está. ¡Rigo! ¡Rigo! Y sí, Rigo es amor, como no, que hizo su gran hazaña a principios de los años 80 en Monterrey. En una presentación, en una promoción, porque no fue ni concierto, no fue nada, fue una presentación que se aventó al vaporazo. En una sola entrevista de radio anunció que iba a estar gratis en tal parte de Monterrey. Y sin publicidad, sin un pago de nada, nada, no se anunció nada. Juntó 500 mil personas. Todo un personaje este cuate, todo un personaje. Él esperaba 1,000, 2,000 gentes. No, van a llegar máximo unas 1,000, 2,000. Juntó 500 mil personas. Y en aquel entonces, estamos hablando de hace 46 años. Había nada más estaciones de radio en AM en aquel entonces. Bueno, alguna que otra FM. Pero comercializadas las AM. No se anunció más que en la entrevista, no se anunció en periódico, no se anunció en televisión, nada. Y redes sociales, pues ni conocían las redes sociales. Aún así, el poder de convocatoria de Rigo juntó 500 mil personas. Todo un suceso que es difícil de explicar, la verdad. Rigo. ¡Rigo! ¡Rigo! Rigo es amor, claro. Aquí también hacía sus fechorías cuando venía y se presentaba. Sí, atestaba los lugares.

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Y así es, sobrina. Rigo. Rigo es amor. Y levantaba sus dos deditos. Esa era su seña. Ajá, su peace and love. Hacía peace and love con la mano. Y esa era su seña de Rigo. Eso monó toda una hazaña este cuate. Lo hacía y deshacía, la verdad. Cada presentación que hacía era... ¡Wow! No, pues sí, en los años... A finales de los 70s y a principios de los 80s tocó todo ese cambio al cuate. Y, oye, entonces para fin de semana, ¿qué onda? ¿Nos vamos a la Rumorosa? Sí, cómo no, tío. 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Bonito fin de semana.

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4: Seguimos aquí en La Bomba con Nay en este viernes, ya 15 de mayo. Saludos y felicidades a los maestros, muy en especial, que hoy es su día. Están descansando muy bien, que ellos, mira, están aprovechando al máximo el Día del Maestro. Y pues un abrazote para ti, porque pues es una gran labor. La verdad, mis respetos, la paciencia, enseñar a todos los niños. La verdad que sí, es niños y grandes, porque pues maestros sabemos que universidad, doctorado, posgrado, todo, o sea, es bastante, bastante, son los papás de los niños, 8 horas diarias, no sé cuántas horas van a la escuela, 5, 6, no sé, ahí yo como si fuera trabajo, ¿no? Pero las horas que sean, la verdad, gracias por esa labor tan bonita, te digo, por la paciencia, porque la verdad, a veces uno como papá, se nos acaba la paciencia, y yo digo, mira, los maestros, qué vocación tienen. Un abrazote, que la pases muy bien, y pues ya sabes, aquí vamos a estar poniendo buenas rolitas, buen chismecito, aquí está la Shelly y yo, aprovechando el viernes aquí con buena música. ¿Cuál quieres que te ponga? Porque mira, hoy es el concierto de Pancho Barraza en la noche, entonces por allá vamos a andar, entonces vamos ambientándonos de una vez. Al rato, terminando este programa, voy a hacer la rifa del sombrero autografiado por Pancho Barraza, que te lo va a autografiar ahí en el concierto, ¿eh? Así que ahí nomás todavía puedes participar. Sigue las bases ahí en Facebook, en La Dinámica Mexicali, o en Instagram. Es muy importante que sigas las dos páginas para que sea válido tu participación, ¿ok? Seguimos con más en este viernes 15 de mayo.

0: Seguimos con más aquí en La Bomba con Naye en este viernes ya mitad de mes. ¡Qué bárbaro, qué bárbaro! 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Tengo pase doble para Cinépolis también, la capital del cine, Cinépolis. Pase doble, manda mensajito aquí al WhatsApp 686-349-0803 si quieres ganarte este pase para Cinépolis. Que vayas a ver la movie que quieras, pues puedes ir entre lunes a viernes, son los días para usar los vales, pero puedes hacer la película que quieras, la función, y pues ya sabes, ahí imagínate con unas palomitas, ay, qué rico, ya se me antojó ir al cine. Es un muy buen date. Y más ahora que estamos en el día del maestro, si quieren llevar a su amigo, a su pareja que desempeña la labor de maestro, pues invítenlo al cine, dile yo picho los boletos. Mira aquí, la Naye y la Dinámica me dieron estos boletos, tracas. Así es, 10:26 de la mañana, seguimos aquí en La Bomba.
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0: 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El otro día sacamos los caballos en el rancho, viejo, como a las 3 de la mañana nos metimos. Me puse un loquerón.
1: Así es, a nosotros también nos gusta un chingo ese pinche acordeón de los toquesones de cada compa, la que dice... 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
0: esa está perra, bárbaro pariente. 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

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Vamos con más música en este viernes de pura música bomba.

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0: Vamos a presentar esta canción porque es viernes y el cuerpo lo sabe. Y aquí la mera mera la dinámica y la Naye también. Vamos a poner esta rolita de mis amigos los Reyes de Mexicali. Esta rola que acaban de estrenar hace algunos días se llama Cerveza y Acordeón. Está buena, es una cumbia. Hasta tiene un poquito ahí como de medio reggaetón. Me encantó y gracias porque mira, hasta yo anduve ahí en el video oficial de esta canción, entonces gracias por la invitación. Claro que vamos a poner esta rola, es viernes y se antoja, claro, la cerveza y escuchar el acordeón. Vamos a ver qué te parece esta canción.
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0: Pues ya me voy, me despido en este viernes, te deseo un excelente fin de semana, gracias por escuchar aquí la mera mera La Dinámica, por escucharme a mí, Naye, La Bomba. Vamos a dar el boleto ganador para Carla, este pase doble de Cinépolis. Gracias por comunicarte aquí al WhatsApp, gracias por mandar mensajito, gracias por escuchar, por todo. Entonces que tengas excelente día, excelente fin de semana, 15 de mayo, y pues ahí estamos en contacto en redes sociales. Muy importante que nos sigan La Dinámica Mexicali. Y a mí me sigues como Naye La Bomba. Excelente viernes. Son las 11 en punto. Adiós.
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2: Estas son nuestras noticias en el mundo. 1. Xi Jinping celebró el inicio de la nueva era en las relaciones entre China y Estados Unidos durante su reunión con el presidente Donald Trump, al tiempo que lanzó una advertencia sobre uno de los temas de conflictos entre ambas partes, Taiwán. Sin embargo, la disputa geopolítica de las dos principales potencias mundiales también se desarrolla en América Latina, donde hay múltiples escenarios de confrontación entre áreas comerciales, tecnológicas, logísticas y otros sectores. 2. La presidenta de México llamó falso el reporte que CNN publicó el martes sobre las crecientes operaciones de la CIA en territorio mexicano, en las cuales, según múltiples fuentes, agentes han participado en operaciones selectivas para matar a líderes criminales. Durante su conferencia de prensa de este miércoles, Sheinbaum dijo que la historia es realmente sensacionalista y acusó un intento por dañar su gobierno. 3. En Argentina, confirmaron un congreso internacional de ovnilogía que reunirá investigadores, aficionados y expertos en fenómenos extraterrestres. Sí, básicamente un Comic-Con, pero para los fanáticos del espacio. ¿Quieres saber más noticias? Síguenos en redes sociales. Nuestras Noticias Radiorama en Facebook. Y a mí me encuentras como Tavo Montinola en Instagram. Yo soy Tavo Montinola para Radiorama Mexicali.
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2: Buenas tardes, amigos de la Generación Inolvidable. Gracias a Dios, ya es viernes. Viernes y quincena, 15 de mayo. Bienvenidos.

0: Escuchamos en este primer bloque musical, amigos, a Timbiriche y Alejandro Sanz. Les recordamos cómo se pueden comunicar con nosotros, ya sea a través de Facebook. 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

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Van a quedar muy bien, Saludos a Zárate Velázquez y a su hijo Moisés, que nos están escuchando ahí en casa.

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1: Amigos, y hoy 15 de mayo, es Día del Maestro, así es que felicidades a todos los maestros. ¿Se acuerdan de sus maestros? De la generación inolvidable, nuestros maestros desde el kinder, la primaria, la secundaria, la preparatoria, hasta la universidad o las carreras técnicas. Los maestros, parte muy importante en la formación de todos los seres humanos, todos los niños, ¿no? Y seguimos aprendiendo todos los días. La vida también es una maestra, pero pues hoy se celebra el Día del Maestro. Muchas felicidades a todos los maestros de la generación inolvidable. 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Cualquiera de las dos, amigos, vamos a festejar hoy a todos los maestros y el fin de semana con nuestros amigos de Finitas Pastelería. Saludos a Norma Méndez.
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0: Saludos a Rosar Guys. También saludamos a Ricardo Quesada, que me está preguntando que si cómo se llama la canción de Camilo Sesto. Dice, tenía mucho que no la escuchaba. Eso se trata, de no repetir canciones, amigos. Hay que, pues, darle aquí vuelta, ¿no? A todos los temas. Hay muchas, muchas canciones muy bonitas, inolvidables. Entonces, ahí, pues, tratar de darle la vuelta para que digan, ¡ay, esa canción! Hacía mucho que no la escuchaba, como ayer. Creo que fue el día de ayer. Juan Carlos de ahí del ayuntamiento me preguntó por dos temas. Dice, oye, ¿cómo se llaman? Creo que era Mocedades y el otro era un tema con Brujos y Brujas también. Me gusta sorprender, así es que hay que pedir canciones que hace tiempo no escuchábamos para poder recordar. Esa canción se llama, Ricardo, Un Amor No Muere Así Como Así, con Camilo Sesto. Uy, es una canción de los 80, creo que es del 81 más o menos. 80 o 81, no recuerdo. Saludos. Saludos a Ricardo Quesada. Amigos, y pues ya viene el fin de semana. 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

Saludos a Lucy y a Ricardo Quesada. Dice Ricardo que están de vacaciones escuchando ahí en casita a gusto. Gracias. También saludamos a Naila, que ya nos cantó aquí por el celular la primera canción que con la que abrimos el programa el día de hoy. Saludos, Naila, a Rosa Argáez, a la señora Josefina Sánchez, también la saludamos con mucho gusto. ¿A quién tenemos más por acá, amigos? Saludos a Mónica González, a Marisela Muñoz, dice que hermosa melodía de Camilo VI. Ah, pues es una de las fans. Ana María, a Manuel López Silva, también saludamos a Lilia Moreno, a Sorita Durazo hasta Ensenada, a Laura Palomino, a Manuel Bermúdez. Gracias por acompañarnos, amigos, a Rafaela Casas también la saludamos. 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

Saludos a José, a Jesús, perdón. A Jesús, es que estoy viendo acá otro nombre también. A Jesús que nos está escuchando en la Colonia Industrial, que él también es maestro. Felicidades a todos los maestros hoy en su día. Un saludo para Lupita. También saludamos a Juan Carlos Amparo. Dice, felicidades a los maestros, especialmente para los compañeros del CECATI número 8 de la Colonia Prohogar. Felicidades a los maestros del CECATI número 8 de la Colonia Prohogar. Dice Juan Carlos Amparo, que nos escucha allá en el ayuntamiento. Saludos a Gil. Dice la primera canción. Ajá. Gilda. No es Gilda. Ah, lo que pasa es que me está dando el orden de las canciones que hemos estado tocando. No, se llama Sonia Rivas. Sonia Rivas, si no me equivoco, es Gilda. ¿Cuál? No, es Emanuel. Y luego escuchamos a Valeria Lynch. Yo creo que estás confundiendo. Valeria Lynch y Estela Núñez, yo creo, no sé. Bueno, saludos a Gil, que también nos está escuchando. Gracias por acompañarnos, amigos. 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

0: Saludamos también a Fernando Pineda. Ya te anotamos, Fernando. Amigos, recuerden que tenemos una promoción. Radiorama Mexicali, de la mano de la Dinámica 105.9 y de Inolvidables, el programa Inolvidables, tenemos una promoción. Queremos que se sientan bien, cuidar tu salud, que te veas bien. Así es que se va a regalar una membresía por 6 meses para ti y un acompañante de la Generación Inolvidable para que se vayan a hacer ejercicio a JC Fitness, cortesía de JC Fitness. 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Entonces, alguien de la Generación Inolvidable se va a ganar esta membresía por 6 meses. La rifa se va a llevar a cabo el próximo 29 de mayo aquí en el programa, que es viernes. ¿Y cómo puedes anotarte? Bueno, lo único que tienes que hacer es darle like a la página de Inolvidables, a la página de La Dinámica. Me mandan las fotitos aquí al WhatsApp 336-8023 y listo, ya quedas. Y es más, ahorita la primera persona que se inscriba aquí conmigo, le vamos a regalar 3 días. Es una cortesía de 3 días para que se vaya al gym, para él o ella y un acompañante. 3 días, los pueden hacer válidos cualquier día de este mes de mayo, no necesitan venir hasta aquí, hasta la radio, nada más con sus datos, ustedes van a pasar allá. Así es que la primera persona que se anote en esta promoción, se le regalan 3 días y de todas maneras sigue participando, ¿eh? Recuerden, la rifa va a ser el próximo 29 de mayo, todavía hay oportunidad de que se anoten.
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0: Bueno, y aquí tenemos a la persona ganadora de la cortesía por 3 días, pero sigue participando en la membresía de 6 meses, amigos, de esta promoción que tenemos Radiorama a través de la dinámica y del programa Inolvidables de JC Fitness, cortesía de JC Fitness, este gimnasio de Julio César Chávez. Recuerden que se va a regalar una membresía por 6 meses para ti y un acompañante. La rifa se va a llevar a cabo el 29 de mayo. Lo único que tienes que hacer es darle like a las 2 páginas, la de la dinámica y la de Inolvidables, y me mandas la fotito al WhatsApp al 336-8023 y ya estás participando. Bueno, pues el ganador del día de hoy es de la cortesía por 3 días, pero que va a participar en la membresía de 6 meses, es Fernando Pineda Mesa, el maestro Fernando Pineda Mesa. Felicidades, maestro de la primaria Alfonso Reyes. Muchas felicidades, que hoy le dieron el día. Así es que, maestro Fernando, pues ya se ganó la cortesía por 3 días. Ya me mandó aquí también el nombre de la persona que lo va a acompañar. Y la puede hacer válida. Ahorita yo voy a pasar los datos. La puede hacer válida, pues, en el mes de mayo. Son 3 días de mayo. Nada más se presenta ya directamente en el gym con sus credenciales, con su INE. Y listo, para que vayan ahí probando. Muchas felicidades. Saludos, dice a Alicia Aguilera Olivares, de parte de su sobrino, el flaquito, Jonathan, que nos están escuchando. Muchísimas gracias. Y recordarles, hablando de gym y todo eso, pues hay que cuidarnos, hay que cuidar nuestra salud. 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Y en un día como hoy, amigos, un 15 de mayo, pero estamos hablando del año de 1979, Rocío Dúrcal estrena álbum, canta Juan Gabriel volumen número 3 o Super Éxitos de Juan Gabriel. Es el noveno álbum de la cantante española Rocío Dúrcal, producido por el cantautor mexicano Juan Gabriel, autor pues de todos los temas, y publicado en un día como hoy, un 15 de mayo de 1979. Este álbum, todavía el formato salió en LP y cassette. Todavía ni pensar en el disco compacto, ni en todo lo nuevo, ¿no? En las plataformas digitales, para nada. Fue un gran éxito este disco, que fíjense, se hicieron 2 versiones. Una edición para España y otra para México. Y pues hoy vamos a recordar parte de estos temas en el triple de Inolvidables, recordando a Rocío Dúrcal, que estrena su disco en un día como hoy, de 1979.
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1: 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Saludos a Armida Araceli Ruelas López. Ella dice, yo quiero la membresía de 6 meses. Quiero la membresía de 6 meses. De JC Fitness. Hay que anotarse, ya saben, ella ya se anotó. Vamos con más música. Saludos Evita Gisela. Y vamos a recordar el Festival OTI. Dos canciones que ganaron el Festival OTI. Una a nivel internacional, recordando a Nidia Caro. Y por supuesto, recordando al gran Joshio, que ganó en México.
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1: Y ayer se nos pasó y no regalamos la tarjeta. La tarjeta cortesía de Finitas Pastelería. Como estamos en mayo todavía, mayo de mamá, a una mamá de la generación inolvidable que no se haya ganado una tarjeta de regalo cortesía de Finitas Pastelería, se la vamos a regalar. ¿Qué les parece? Una mamá de la generación inolvidable que nos mande un mensaje de audio al 336-8023 ahorita y me diga: yo soy una mamá de la generación inolvidable y mi nombre es tal. Alguien que no se haya ganado una tarjeta de regalo, ya te la ganaste, ya te la ganaste. Ok, alguien que no se la haya ganado, por favor, 336-8023, que me mande un audio con su nombre, ¿eh? Un audio con su nombre. Yo soy una mamá inolvidable, me llamo tal y quiero la tarjeta de regalo.
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0: Ya tenemos aquí la ganadora, la mamá ganadora de la generación inolvidable. Nos había mandado mensaje de texto, le dijimos no, mándanos audio. Ahí va.
1: Ok, yo soy Claudia Rodríguez y soy de las mamás de la generación inolvidable.
0: Felicidades a Claudia Rodríguez, ya se ganó una tarjeta cortesía de Finitas Pastelerías, una tarjeta de regalo. Tú la puedes hacer válida ahí cuando quieras o puedes irte gastando. Es como un monedero electrónico, te lo puedes ir gastando como tú gustes, Claudia. Nada más, mándame un correo, ya te escribí ahí. Mándame un correo, por favor, porque yo voy a mandar los datos a Finitas Pastelería y ellos te van a hacer llegar al correo la tarjeta de regalo. Muchas felicidades a Claudia Rodríguez. 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
5: Masia Yasmin. 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Teléfono en cabina 557-0102, WhatsApp 336-8023. Síguenos a través de Facebook, Inolvidables con Bárbara Bernal. Me acuerdo cuando yo empecé con este programa que fue en el 2003, ahorita mencionando el WhatsApp y la página de Facebook, pues no. Yo empecé nada más diciendo el teléfono de la estación donde estaba, así se comunicaban. Vía telefónica, y me acuerdo que no traía la laptop que traigo ahora con la música, eran los discos compactos y a veces fallaba, ¿no? Teníamos dos aparatos ahí para poner los discos y a veces uno se patinaba, ¿no? Eran otros tiempos, así se empezó en la radio y bueno, mucho antes con los discos, a muchos compañeros les tocaron los discos y las cintas. Así es que no te podías despegar de la cabina, ahora ya es diferente. Tengo una petición especial para Claudia. Dice que con la música, con las canciones de Estelita Núñez, se acuerda mucho de su mami. Un abrazo, Claudia.
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0: Llegó el momento de despedirnos, amigos. Muchísimas gracias. Saludos, Marisela Muñoz. Gracias a toda la generación inolvidable por habernos acompañado esta semana a través de la Dinámica 105.9 y a través de barbarabernal.com. 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Muchas gracias, que tengan un lindo e inolvidable fin de semana. Y yo me despido con la siguiente frase: cualquier persona que te motive a ser mejor es alguien que vale la pena tener en tu vida. Muy buenas tardes, amigos.
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9: Estas son nuestras noticias en el mundo. 1. Xi Jinping celebró el inicio de la nueva era en las relaciones entre China y Estados Unidos durante su reunión con el presidente Donald Trump, al tiempo que lanzó una advertencia sobre uno de los temas de conflictos entre ambas partes, Taiwán. Sin embargo, la disputa geopolítica de las dos principales potencias mundiales también se desarrolla en América Latina, donde hay múltiples escenarios de confrontación entre áreas comerciales, tecnológicas, logísticas y otros sectores. 2. La presidenta de México llamó falso el reporte que CNN publicó el martes sobre las crecientes operaciones de la CIA en territorio mexicano, en las cuales, según múltiples fuentes, agentes han participado en operaciones selectivas para matar a líderes criminales. Durante su conferencia de prensa de este miércoles, Sheinbaum dijo que la historia es realmente sensacionalista y acusó un intento por dañar su gobierno. 3. En Argentina, confirmaron un congreso internacional de ovnilogía que reunirá investigadores, aficionados y expertos en fenómenos extraterrestres. Sí, básicamente un Comic-Con, pero para los fanáticos del espacio.
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1: ¡Salud! ¡Mi carnal Edwin Cass!
2: ¡Mi carnalito era Darceo!

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2: Estas son nuestras noticias en el mundo. 1. Xi Jinping celebró el inicio de la nueva era en las relaciones entre China y Estados Unidos durante su reunión con el presidente Donald Trump, al tiempo que lanzó una advertencia sobre uno de los temas de conflictos entre ambas partes, Taiwán. Sin embargo, la disputa geopolítica de las dos principales potencias mundiales también se desarrolla en América Latina, donde hay múltiples escenarios de confrontación entre áreas comerciales, tecnológicas, logísticas y otros sectores. 2. La presidenta de México llamó falso el reporte que CNN publicó el martes sobre las crecientes operaciones de la CIA en territorio mexicano, en las cuales, según múltiples fuentes, agentes han participado en operaciones selectivas para matar a líderes criminales. Durante su conferencia de prensa de este miércoles, Sheinbaum dijo que la historia es realmente sensacionalista y acusó un intento por dañar su gobierno. 3. En Argentina, confirmaron un Congreso Internacional de Ovnilogía que reunirá investigadores, aficionados y expertos en fenómenos extraterrestres. Sí, básicamente un Comic-Con, pero para los fanáticos del espacio.
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0: así la quiero. ¿Cómo? ¿Cómo? ¿No dice? ¿Ah? ¿Helada? ¿Cómo la quieres? Pues no sé. Pues sí, nomás dice así la quiero, pero congelada en un tarro, una chavela, no sé cómo. Mi no entender. 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

0: Después de lo de hierbas nos vamos a la Catlán,
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2: Tío, una cancioncita con mis bookies, por favor.
0: ¿De cuál?
2: Mi ironía.
0: Mi ironía con mis bookies, dice. Ya son de ella los bookies, ya dijo. Con mis bookies, mi ironía, mira.
3: ¡Ea, ea, tío!
0: ¡Ea!
3: Buenas tardes,
0: ea.
3: Tío. Espero que se encuentren muy bien.
0: Gracias, yo sí.
3: Seguros alimentos.
0: Ya, tío, ya pasaron.
3: ¿Y su sobrino Martín Aguilar, el papichulo, Didi?
0: ¿Qué onda? Didit, didit. ¿Por qué no te escuchas ahora? Didit, didit. ¿Qué te pasó? No te escuchaste, Didi. ¿Por qué? ¿Qué te sucedió? No sé, se detuvo el mensaje, yo creo. A ver, vamos a ver qué le pasó al sobrino. Porque sí sé tú. Vamos a esperar otra vez. Perdón. Dale. No pierdas el tino. No. No.
3: Ahí está,
0: mira, ahora sí.
3: Móchate,
0: tío.
3: Ya es hora.
0: Ay.
3: Promo,
0: sácalos.
3: Taco de pescado González.
0: Ándale, también. Ajá.
3: Zarandeado.
0: Ajá.
3: Grupo EIP.
0: Todas traes.
3: Boletín para Cinépolis.
0: Todas.
3: Mi tío, aquí escuchándolo como todo el tiempo.
0: Gracias.
3: El locutor número uno de Baja California.
0: ¿Cuál tú? ¿Cuál? ¿Quién? El Paquito Rodríguez, yo creo. Sí, no, yo no, de dónde yo. Ni locutor soy, imagínate lo demás, hombre. Dice, tío, buenas tardes, ¿cómo ha estado? No, pues yo muy bien, gracias. Y ustedes también, hoy andan igual que yo, pues todo bien. Hoy nomás. La canción de 201-1499. Hoy se va la promoción de Acatlán de Juárez con un rico combo. ¿Y saben lo que trae? 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

0: La canción de los chamacos.
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0: Prefiero seguir durmiendo. Y sí. Bueno, chamacos y chamacas.
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0: 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Qué sencilla, ¿verdad? Fácil de explicar, muy fácil, tío. Para que se pongan buzos, ¿eh? Se va un rico combo de Acatlán de Juárez.
2: Al final.

Rolononón de Emanuel. Al final, preciosa canción. 1979.

Vaya, ay, ay, ay, ay. 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

0: Hazte la cuenta nomás, para que sepas. Hazte la cuenta y ya. Pues sí, porque si no, nos vamos a jugar el pescador, tío.
1: Tío Abel, buenas tardes.
0: Yo voy de...
1: viernes.
0: Es correcto.
1: A ver si puede poner una canción de Ramón Ayala.
0: A ver.
1: Se llama Ella es lo más hermoso.
0: Ay,
1: y saludos a todos. Digo, si tiene la canción, pues.
0: Claro. Deja ver si la tenemos. Si la tenemos, si no la aventamos, ya sabes que aquí no hay bronca. Si sale, sí, nos echamos.
2: ¿Qué onda, tío? ¿Qué onda, tío?
0: ¿Qué huele?
2: Buenas tardes, tío.
0: ¿Cómo andas?
2: Canción, prometimos no llorar.
0: Dale.
2: ¿Y? De Palito Ortega.
0: ¿Y qué pasó?
2: Póngala y apunte para todas las promos.
0: Ay.
2: Pero para todas. Para todas.
0: ¡Acatlán!
2: Que tenga buen fin de semana, tío.
0: Igualmente. Juan el Pescador, el viejo Cayuco. Así le hacen, ¿no?
3: Cayuco. Ay, bonito inicio de fin de semana.
0: Ya, tío, ya, desde viernes. ayer.
3: Un sandwichito de la Buquimanía.
0: A ver.
3: Las que sean, no importa.
0: Ah, no importa.
3: La Buquimanía.
0: Las que sean.
3: Apúnteme a todas las promociones.
0: Móchate.
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0: Móchate.
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3: De Pescado González.
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0: Ajá.
3: Ay, tío, son muchas promociones.
0: Son muchas promos.
3: Que tenga bonito fin.
0: Móchate, tío. No te hagas pato. Cuac, cuac, cuac. Hoy se va el rico combo de Acatlán de Juárez. 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
2: Gracias, tío. Bendiciones. Cuídate.
3: Infiel.
4: Tío, buenas tardes.
3: Infiel. ¿Qué volé?
4: Por favor, en la promoción de Acatlán.
3: Anotado.
4: La papa con frijolitos puercos,
3: y tío. Sí, está bien rico.
4: Para ti, para todos los sobrinos. Y ponte una canción de los Abson.
3: Abson.
4: Fue en un café, tío.
3: ¿Fue en un café? ¿No lo han pintado? Ándale. Oye, ¿no lo han pintado el de color café? Yo creo que lo pintaron. Sí, ya se pasaron.
5: Bonito viernes, tío, para ti, todos los sobrinos.
3: ¡Hola!
5: Tío, ¿y qué andas ahí con Emanuel? ¿Por qué no me pones la séptima luna?
3: ¿La séptima luna? ¿Cuál es esa?
5: Y a ver si me puedes anotar en las promos.
3: Ah, tío, después de la sexta.
5: Los tacos Acatlán.
3: ¡Hoy salen!
5: Los tacos de pescado González, Pancita House,
3: sí.
5: El Castor Ensarandeado, el Malecón Botanero.
3: También.
5: Y los boletos para ir al cine.
3: También.
5: Gracias, tío. Bonita tarde para todos los sobrinos, tu
3: sobrina gustó, Ana. Anita, me gustó el título de tu canción, La Séptima Luna. Y luego pregunté al tío, ¿cuál es esa? Pues después de la sexta, tío. Antes de la octava, claro. Esa es La Séptima Luna, ¿eh? Hoy nomás, tío.
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2: Escuchándote, disfrutándote rumbo a casa por la carretera San Felipe. Por favor, no vayas a poner canciones de Ramón Ayala. Entérate que su hijo Ramón Ayala está acusado de violación y acoso sexual hacia sus trabajadores. Mucho cuidado, no fomentes eso. No toques a Ramón Ayala.

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Hoy se va la promo de Acatlán de Juárez, tío. 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Claro. Capaz de que yo la gano. 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Hoy sale, póngase trucha, ¿eh? Ahora te damos la respuesta otra vez. Sí, para que diga, ¡ay, no la dices! Digo, sí, la di muchas veces, no importa. Para que se la graben y la entiendan y me la expliquen. No es que me la expliquen, ¿eh? No es de memoria.

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0: Ahí va la respuesta. ¡Acatlán! 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